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10: Muy buenas noches, bienvenidos a un nuevo 4x4 Liberado, como siempre todos los lunes por Radio Trend Topic. Ya saben que pueden seguirnos en nuestras redes sociales, tenemos Facebook, Instagram, TikTok, Spotify, estamos en todos lados. Y nos pueden buscar en nuestro canal de YouTube, entran, ponen 4x4 Liberado y ahí van a estar todos los programas, el de hoy, el de la semana que viene y todos los años anteriores. Ya estamos en el octavo año, gracias a Dios, la gente nos escucha, nos sigue. Y no se olviden que el fin de semana largo de julio, 9, 10, 11 y 12 de julio, vamos a estar haciendo la primer travesía organizada por 4x4 Liberado y Rosco Fabre en San Juan, siguiendo la ruta del Dakar, cuando estuvo en Argentina. Así que nada, en nuestras redes sociales están los flyers con un poco más de información. Seguramente después pasaremos alguno en alguna publicidad para que lo puedan ver. Así que bueno, hace unos días estuvimos en el Centro de Exposiciones de San Isidro a raíz del 70 aniversario del Jeep Ica en Argentina. Y charlando con Norberto Lema, bueno, me presentó a Guillermo. Guillermo es una persona que es coleccionista, tiene autos, estuvo viendo de armar algo para julio en un lugar que tienen en Berazategui. Bueno, nada, me pareció muy interesante demostrar porque a veces el 4x4 se da la mano con autos clásicos, autos de colección, más que nada porque a nosotros nos gusta, si bien hay algunos que se compran una Raptor 0 kilómetro, muchos somos antiguos y nos quedamos en la caja manual y nos quedamos en la mecánica sin sensores y sin tanto chirimbolo. Entonces, me parece que los clásicos y el 4x4, como nos gusta a nosotros, en algún punto se tocan y se dan la mano. Así que bueno, vamos a hacer un pequeño cortecito. Guillermo va a salir por Zoom, así que nada, hoy estamos siendo dirigidos por Ezequiel, no por Gonzalo. Así que vamos con eso.

0: Bueno, ahí volvimos, ahí está conectado Guillermo. Hola Guillermo, ¿cómo te va?
1: Hola, ¿qué tal? ¿Cómo te va?
0: Bien,
1: ¿qué tal?
0: ¿Me escuchás
1: Buenas
0: bien?
1: Noches. Sí, perfecto, no sé
0: Perfecto.
1: ustedes, pero yo barro.
0: Bueno, bienvenido.
1: Gracias.
0: La verdad es...
1: Saludos a la audiencia.
0: Es un gusto, yo decía en la presentación que los clásicos y los 4x4 más clásicos, valga la redundancia, se tocan y se dan la mano porque nos gustan los fierros viejos, digamos, aquello
1: sí.
0: que es mecánico sin sensores y sin tanta vuelta. Pero bueno, bienvenido al
1: cuando el
0: programa.
1: piloto tenía más protagonismo, ¿no?
0: Claro. Bueno, bienvenido al programa, primera vez que estás, la verdad es un
1: Sí,
0: gusto.
1: gracias.
0: Y bueno, presentate, así
1: Igualmente.
0: la gente te conoce un poquito más.
1: Bueno, mi nombre es Guillermo, soy de la ciudad de La Plata, yo pertenezco al club de autoclásicos de Berazategui, un club que tiene 25 años, somos de lo que se llama en la jerga línea purista, lo cual, si bien respetamos todos los estilos, nosotros nos manejamos con con lo que es el puro, el auto como salió.
0: Bien.
1: Somos multimarca, somos todos, mayormente, el que no tiene uno tiene dos o tiene más, eso depende, pero bueno, ya te digo, es un club que tiene entidad jurídica, salimos en caravana, hacemos reuniones, tenemos reuniones mensuales. De hecho, hoy después de acá tengo una reunión de comisión para ajustar detalles de que, bueno, después seguramente vamos a hablar de la expo que un poco vos adelantaste para el mes de julio.
0: Bien. ¿Tenés redes sociales? Así ya las decís ahora para que la gente pueda empezar a buscarlos.
1: Sí, o sea, Autoclub Berazategui.
0: Perfecto.
1: Estamos en Instagram y Facebook.
0: Perfecto. ¿Ustedes tienen un predio propio donde hacen exhibiciones?
1: No, sí, nosotros como club de la mano del municipio, un rol fundamental, no tenemos sede propia, pero sí, claro, pero sí tenemos instalaciones cedidas por el municipio,
0: bien.
1: Impecables, entre ellas la que usamos para la exposición, que es el predio, bueno, un poco ya los pongo en tema, es el predio de Roberto De Vicenzo, obviamente en Berazategui, que está a 200 metros de la estación de tren y tiene un montón de accesos de transporte público, lo cual es muy fácil de acceder, y también por autopista de la bajada de Berazategui está a menos de 20 cuadras, digamos.
0: Perfecto.
1: Bueno, es una exposición en forma anual, siempre en vacaciones de invierno. Está un poco pensado para la familia. Un poco la génesis de la exposición es respetar, valorar y hacer conocer, sobre todo, el patrimonio, porque es un patrimonio cultural. Yo al auto
0: seguro.
1: Lo considero de esa manera.
0: Sí, seguro, seguro.
1: Y más en
0: estamos
1: país,
0: de acuerdo.
1: Con lo vasto del territorio, ¿no? Entonces, el automóvil ha cumplido y cumple un rol fundamental. Entonces, para las nuevas generaciones, es muy reconfortante ver a los tres, ¿no? Las tres generaciones, el abuelo, el padre y el hijo, y surgen mil historias,
0: sí.
1: Bueno, tu abuelo, tu padre, tu tío, en fin.
0: Sí.
1: Porque hoy, sin desmerecer, no vamos a desmerecer lo que es los avances tecnológicos, pero hoy es un concepto mío, ¿no? Pero hoy es más un celular con ruedas que otra cosa.
0: Claro.
1: Se ha perdido esa pertenencia, esa relación que se mantenía. Hoy, para las nuevas generaciones, el auto es un celular, es una licuadora. Antes se tenía otra relación, otro vínculo con el auto, ¿no?
0: Te hago una notita de color. Cuando yo era chico, mi tío tenía un Auto Unión, un DKW.
1: Bien, un DKW.
0: Mirá si sería,
1: dos tiempos.
0: Tal cual. Y mirá si sería viejo que el espejito retrovisor estaba en el tablero.
1: En el tablero, claro, bien. Bueno, esa es una línea europea, ¿eh?
0: Y
1: muchos autos italianos.
0: Y una cosa que a mí me llamaba la atención era, mis tíos me llevaban, les gustaba mucho salir a recorrer, y yo con ellos fui a Córdoba, fui a Mendoza, a San Luis, diferentes lugares.
1: Interminable el DK.
0: Y cuando nos encontrábamos con otro DKW de frente, se hacían luces. Hoy eso se perdió. Hoy
1: totalmente.
0: Vos te cruzás con una camioneta o con un vehículo y ni te miran. Es más, si haces luces, es probable que te grite y te digan, no me hagas luces, que no me dejas manejar, que me encandilás.
1: Claro, sí. O sí, sí, tal cual. No, es volvemos a lo mismo, la relación de pertenencia
0: claro.
1: que existía. También es cierto que antes el acceder a un auto no era como hoy, digamos.
0: Era más difícil.
1: Yo recuerdo, volvemos a las vivencias, en mi barrio no todos tenían autos.
0: Claro, era como el que tenía televisor. Fulano tiene televisión.
1: Era un bien venerado, ¿viste? Junto con el teléfono, digamos. Era un bien muy, muy, muy valorado. Entonces se le tenía una relación muy particular. Inclusive a nivel industrial, ¿no? ¿Cuál negocio sería hoy que un auto dure 40, 50, 70 años, como nos convoca hoy el Jeep, ¿no?
0: Claro, bueno.
1: La reposición, el generar el movimiento económico en ese tipo de vehículos, a largo plazo no rendía, obviamente.
0: Bueno, el sábado en el centro de exposiciones había un 58, me parece, con algunas modificaciones, sí, pero en un 80% original.
1: El azul.
0: Claro, y después había una Gladiator 64 también.
1: Había, sí, también, la primera, digamos.
0: Claro.
1: Esa venía con motor continental.
0: Claro, y nosotros decíamos,
1: con el 6 cilindros.
0: Hablábamos con el dueño de la camioneta y del Jeep después, y decíamos, los vehículos que ves hoy en día, esperá 20 años a ver si van a estar. No van a durar. Es todo plástico, es todo.
1: Son descartables.
0: Sí, sí, sí.
1: Inclusive están concebidos de esa manera.
0: Sí.
1: Vos agarrás un tren trasero de un Kwid, de un Renault Kwid, y no, te da miedo subirte.
0: Sí.
1: Son el amortiguador y una parrillita.
0: Sí.
1: Ya está concebido de esa manera. O sea, con los materiales que hacían esos coches hoy, te fabrican una nave espacial, digamos.
0: Sí.
1: Yo soy fanático de Peugeot. El acero inoxidable que tiene mi 4x4 es infernal.
0: ¿Qué tenés, un 404?
1: Sí.
0: ¿Qué año?
1: Digo Peugeot como tantos, ¿no? Tengo un colega que tiene una Argenta, ¿se acuerda de la señora Argenta?
0: Sí.
1: Los cromados de fábrica.
0: Sí, sí.
1: Y usted lo ve y está reluciente.
0: Yo tuve, mi primer coche fue un Renault 4 que me duró 3 meses. Mi segundo coche, que me duró un montón de tiempo, fue un 404, el Grand Prix, con palanca al piso, butacas, sí, y techo corredizo.
1: Bueno,
0: y el color típico, ese marrón terracota,
1: no,
0: feo.
1: No, ese se llama ambré.
0: Bueno.
1: Ese color se llama
0: ambré. A ver, yo le decía
1: entonces
0: marrón, pero
1: color
0: digo,
1: ladrillo, marrón.
0: Claro, viste, pero
1: ambré
0: el color
1: técnicamente
0: típico.
1: Es el color.
0: Es el color típico.
1: Y los Grand Prix, claro, los Grand Prix, usted lo que citó, salvo el techo, que los traían todos,
0: sí,
1: es el gran diferencial del Grand Prix. Las palancas al piso,
0: claro,
1: y los faroles Marshall como grandes distintivos. Después tiene otros detalles como tablero con tacón.
0: Sí,
1: demás.
0: Sí. Y tenía,
1: pero el Grand Prix es esa condición.
0: Y en el
1: palanca al piso.
0: Y el parante, en el trasero me parece que tenía las dos banderitas cruzadas.
1: No, eso es típico de Fiat. O de Chevrolet.
0: No,
1: las
0: pero
1: dos banderitas.
0: Algo tenía el 404, ¿no tenía nada?
1: No, en el Pilar C no traía nada.
0: Ah, entonces me
1: confundí. Yo 404, pero en el Pilar C no trae, sí, nada.
0: ¿Y vos tenés un 404 qué año?
1: Yo tengo un 404 modelo 66.
0: Ah.
1: Es
0: Acá está Aldo, el productor, que hace unas caras como diciendo, es un señor mayor, grande. Yo también te quiero, Aldo. Irreproducible lo que me acaba de decir. Lo puedo sacar al aire. Pero, no, fanático de los coches viejos. Sí, sí, sí, de los coches clásicos.
1: Sí, sí, sí. Sí, sí, yo, o sea, uno tiene su corazoncito, pero obvio, a esta altura de la vida, yo toda la vida fanático de Peugeot y de Chevrolet. Pero después, cuando pegá la vuelta, todos los coches tienen sus virtudes. Y yo, o sea, soy fanático de los autos, básicamente, y más de la década del 60, 70,
0: y aparte,
1: inclusive para la industria nacional, una de dos décadas de oro, ¿no?
0: Y aparte, una cosa, no sé si coincidís, que vos veías un vehículo en la oscuridad y por la silueta decías, es un Renault, es un Fiat, es un Peugeot. Hoy ves un coche y por la silueta son todos iguales. O sea, vos
1: son
0: los ves
1: todos
0: atrás,
1: iguales.
0: Son todos iguales. Son cuadrados
1: todos
0: atrás
1: iguales.
0: Y decís, es una EcoSport, no, es una Bronco, no, es, y son todos cuadrados. Y no sabes
1: sí, cuál es. Es una Chery ahora con
0: es
1: los chinos
0: que tenemos. Claro.
1: Estamos invadidos. Sí, sí, fíjate el último que hicieron con la Ferrari, para mí es un sacrilegio,
0: sí,
1: pero bueno.
0: Sí, sí, por eso.
1: Es, estos SUV, lo que estamos nombrando, que han invadido, este, bueno, es lo que viene. Sí. Pero déjame sumarte esto, sí. No solo la, el formato, acordate de los olores. Que cada marca tenía su sí. particularidad, su sí, perfume sí. interno, vamos a llamarlo.
0: Sí, sí, sí, sí, sí.
1: Este, sí, sí, esas cosas se han, este, se han perdido.
0: Sí, es aparte, así. Es, aparte es lo que una cosa que a mí me gustaba, yo hablo siempre en primera persona, hablo de mis opiniones, de mis gustos, era que vos te subías a un auto de esos. He tenido amigos que han tenido Fiat 1100, Fiat 1500, Fiat, ¿cuál es la que venía? Coupé, que era largadita, que parecía el auto de
1: Superagente. La 1500, la Fiat 1500.
0: La 1500.
1: O la 1600 que venía con cola hatchback, que es el casco de la 1500.
0: El que venía hatchback, el que venía hatchback era es 1600.
1: La 1600 es cola hatchback,
0: bueno,
1: cola
0: rápida. Entonces 1500.
1: Que es el casco de la 1500.
0: El padre de un amigo.
1: Que por una cuestión de patente, Fiat Concord, para no pagarle a Viñales el royalty, ajá, la transforma y la hace con cola hatchback, bueno, que es el mismo casco que después de la 125.
0: Claro, bueno, entonces la 1500 tenía el padre de un amigo que tenía una de esas en el secundario y nos subíamos uh-huh. todos los chicos cuando íbamos a jugar al fútbol, porque el padre era el director técnico, digamos, secundario industrial, te imaginás, metía 5, 6, 7 pibes, 8 ahí adentro, y vos te subías y la terminación, el sí, tablero, era toda una... un trabajo artesanal que vos lo veías y decías, acá hubo muchas personas trabajando y encastrando esto con aquello, ¿viste? Y
1: bueno,
0: impresionante.
1: Mirá, sí. Les decía la pequeña Torino a la Fiat 1500. Y diste en el clavo porque esa Fiat en Europa no la aceptaron a Viñales y Fiat Concord compra el desarrollo.
0: Sí.
1: Y las primeras fue todo un problema de ensamblar, porque venía para ensamblar y llevaban un montón de tiempo, no quedaban bien, vinieron los gringos acá y un poco la emprolijaron el ensamblado, llevaba muchísimo estaño, inclusive hasta tuvieron problemas gremiales por el tema de estar expuesto a tanto tiempo, ¿no?, con el estaño. Sí, sí. Es una coupé que no son dos, no hay dos iguales, porque fueron ensambladas a mano y esa y la Fiat 800.
0: Son hermosos.
1: Son hermosos. Un vehículo hermoso. Sí, de hecho, cumple 60 años.
0: Es,
1: y también le vamos a hacer un humilde homenaje a la Fiat 1500, junto con el Torino.
0: Uno que era muy lindo también, de la línea Fiat, era el cuadradito, el 1100 era. ¿El que era cuadradito?
1: El 1500, por ahí también. El no, Fiat 1500 es el puerta suicida.
0: El 1500 es el que tenía atrás los guardabarros que eran tipo así medio redondeados.
1: Claro,
0: no,
1: sí,
0: el cuadradito.
1: Sí, le
0: el
1: llaman
0: 1100, teja. Creo que era 1100 el cuadradito. Pero sí. Sí,
1: sí. Digamos, el 1100 también. La diferencia grande es la puerta. La puerta del 1100 es puerta suicida.
0: Claro. La que se abría al revés.
1: El 1500. Claro, exacto. Sí, que los españoles le decían la puerta Mirabragas.
0: claro, pero para bajarse las chicas se le veía la ropa interior.
1: Las señoritas.
0: Claro. Sí, sí,
1: El 1500 ya es un sedán de mayor porte, ¿no?
0: Sí,
1: ya el 1500 ya competía con el 404, con el 403 en esa época. El 1100 es un poquito más chico. Es todavía sigue un poco lo que se llamaba la línea de aletas. Con el Seat Ditela, con el 404.
0: Sí, sí.
1: Pero el 1500 es como decís vos, le llaman teja, que tiene los lomos y los guardabarros planos.
0: Claro, claro.
1: Tanto adelante como atrás.
0: Y
1: había dos modelos. El primero era corto, 1500C, que venía con un farol más chiquito, digamos. Uh-huh. Y después vino el otro, el más largo, unos centímetros más largo, y que fue el definitivo, ¿no?
0: Claro.
1: Ese auto es un muy buen auto.
0: Y
1: en las categorías de competición, con los 4x4, era el Boca River, ¿no?
0: Volvamos al Peugeot, que es tu amor, digamos, tu metier. Vos tenés un 404, contame, ¿qué cilindrada tiene? ¿Qué?
1: Bueno, el Peugeot 404 es 1600 13 centímetros cúbicos. Uh-huh. Vino en dos versiones de motor, digamos, hasta el 65 vino con tres bancadas. Uh-huh. Y en el final del 65-66 ya vino con cinco bancadas, un motor más estable. Siempre, obviamente, en cuatro cilindros, motor varillero, un motor inclinado para bajar el CX de aerodinámico de la trompa, a diferencia del 4.3 que venía plantado el motor bien vertical, digamos. El Peugeot en ese sentido acostado, vamos a llamarle, es como el Valiant, el Slam 6, que venía recostado uh-huh. sobre un lateral, digamos, en este caso sobre el múltiple de escape en los Peugeot, ¿no? Venía con la caja C3B, que le llaman en la jerga la llorona, porque la primera, si bien es sincronizada, no es un gran sincronizado, digamos. Hay que esperarlo al auto para poner la primera para no romper nada y para que no se queje.
0: Claro.
1: Y después, bueno, el Peugeot, siempre su caballito de batalla fue el confort de marcha, sí. El radio de giro y los frenos, ¿no? Para esa época eran autos de mucho confort, digamos. Un auto que empezó siendo algo de elite y después terminó siendo un auto de laburo, un auto re popular, pero al principio era un auto costoso, digamos.
0: El 404 después se transformó, había muchos taxis, ¿puede ser?
1: Claro, sí. Cuando vino con el motor Indenor, motor diésel, que ese auto no tenía techo corredizo, digamos. Sí, fue un auto. Fue junto con el Seat Ditela, creo que los autos emblemáticos como taxi, ¿no? Si nos va un poquito más atrás, el Mercedes 270.
0: Claro.
1: Pero el Seat Ditela y el Peugeot 404, cualquier tachero de capital, va del país, ¿no? Pero
0: sí, bueno, sí.
1: Sí, son emblemáticos.
0: ¿Y qué
1: tiene? Eran autos que el Peugeot podía hacer kilómetros por día que no se cansaba. Y ellos viven arriba del auto, ¿viste?
0: Claro. O sea, y el tuyo es original, obviamente.
1: Sí, el mío es original.
0: ¿Qué trae? Que vos digas, mirá vos, el Peugeot en el 66 lo traía tal cosa que después se hizo popular o se fue agregando en otros autos. No sé, no se me ocurre qué, pero en algunos había autos de la década del 70 que venían ya con el asiento eléctrico. ¿O qué trae ese claro. Peugeot que vos digas?
1: No, base, o sea, como distintivo era el techo corredizo.
0: Ah, ok.
1: Que hoy en día lo tienen. Hoy un auto de lujo que no tenga techo no se jacta de tal, ¿no? Porque
0: sí.
1: Para esa época era algo innovador. El techo corredizo.
0: Cuando yo lo compré, el 404, que se lo compré a un conocido y yo fui pagando en cuotas también, en 12 cuotas, me dijo, vale, no sé, como si dije, ahora vale 300.000 pesos, dame 10 cuotas de 30.000, una cosa así.
1: Claro, bien.
0: Me lo vende y me dijo. Tenía cinta arriba.
1: Ah, ¿viste? Claro, bueno.
0: Porque entraba agua. Sí, sí. Atípico.
1: Talón de Aquiles, sí.
0: Claro.
1: Sí.
0: Y resulta que, claro, yo, cabezón, dije,
1: se la sacaste.
0: Esta merda, se la saqué toda, ¿viste?
1: Bueno, en la cuando primera había lluvia, cuando había doblaste. Techo,
0: primer día de lluvia, la persona que estaba sentada doblaste, al lado mío, empapada.
1: Claro.
0: Bueno. Llegué a mi casa, no, pero pará, escuchá. Llegué a mi casa y claro, ¿qué hice? Abrí el techo y miré. Entonces me dijeron, destapizá del lado del acompañante y fíjate, porque ¿qué es lo que pasa? El caño que era de acero, digamos, del chasis, sí, de sí. La carrocería, y se suele llenarse de barro, taparse y eso hace que se pudra. Bueno, se había oxidado y tenía un tanto así menos. O sea, vos veías el agujerito, pero en realidad no había nada. Entonces entraba agua por ahí y se metía dentro del auto. Bueno,
1: yo si querés te cuento eso.
0: Agarré una manguera, le metí agua caliente para que se afloje, la llené con Fastix y la mandé por ahí. Y, o sea que la cañería pasó a ser una manguera, ¿viste? Y volví a tapizar.
1: No. Te digo la verdad.
0: Sí.
1: El techo corredizo tiene una bandeja donde cae el agua. La poca agua que debe caer, porque si tiene las colisas no es tanta el agua que cae tampoco, la bandeja. Ahora, al parante A, la conexión entre la bandeja y el parante es un chicote de goma.
0: Bueno.
1: Lo que voy a decir viene de fábrica.
0: Bueno.
1: En goma, ¿no? En
0: plástico. Sí. Bueno, yo le puse una manguera de regal a las plantas.
1: Está perfecto, sí. ¿Viste? Sí,
0: o sea, le puse una manguera así.
1: Mucha gente,
0: una cristal.
1: Le puse tapa con un alambre y pinchaba la manguera.
0: Claro, bueno, y después de eso, le pasé agua con un tiracable. Pero viste, no, claro, no alambre, sí, con un tiracable.
1: Sí, entonces, cable, sí.
0: La descarga estaba atrás de la rueda delantera.
1: Atrás de la rueda delantera.
0: Entonces.
1: Uh-huh. Tiene dos mangueras de bajada.
0: Claro, empecé a pasarle el pasacable, ¿viste? Y a tirar. O sea, el pasacable con agua para que vaya aflojando. La cantidad de barro que salió.
1: Claro,
0: y sí. Impresionante. Sí, adelante y atrás. Le hice
1: atrás
0: eso.
1: Atrás sale pasando el pasarrueda, digamos.
0: Claro.
1: Porque atrás sí es todo manguera.
0: Y
1: los dos desagotes traseros en el parante C, eso es todo manguera.
0: Bueno, le pasé
1: sale eso, por atrás del pasarruedas.
0: Le pasé agua, santo remedio. Nunca más se me metió agua dentro de la habitáculo.
1: Sí, es como todo, ¿viste? Es como el Fiat 600 que dice que le recalienta, pobrecito, lo llevan a Mar del Plata con una casilla rodante.
0: Claro.
1: ¿Me entendés?
0: Sí,
1: todo en su justa dimensión.
0: Sí, obvio.
1: Es una realidad.
0: Pero bueno.
1: Y otro tema es la cola. Se les cae la cola.
0: Sí.
1: Se les cae la cola porque el auto está concebido para que no se te rompan las cervicales.
0: Claro.
1: O sea, en realidad el auto te cuida a vos. El hecho de que se caían también porque se picaban los pasarruedas y el auto se caía. Una cuestión lógica.
0: Sí. Bueno,
1: porque tenía el voladizo del baúl.
0: Yo lo entregué el mío en el plan canje de Carlos Saúl.
1: Hiciste bono. Se perdió mucho parque automotor ahí,
0: Y lo que pasa es,
1: yo lloraba cuando veía los mosquitos con los autos que pasaban.
0: Lo que pasa es que yo tenía el 404, tenía ya la cola, se había empezado a rajar. El baúl tenía de un lado picado y ya veías el piso, o sea, veías el piso de la calle, ¿viste?
1: Entonces, sí, te entiendo.
0: Yo llegué a un chapista y me dijo, mirá, no sé, el auto vale 100.000 pesos. Hacer la cola te sale 40. Hacerle el piso del baúl le sale otros 40, tenés 80. Dice, y el día que lo vendas no lo recuperás. Apareció el plan canje. Igual, bueno, salté a un Renault 12 90.
1: Otro cañón.
0: A un Renault 12 90. Y el Renault 12 90, el nuevo. El que venía con los dos faritos adelante, ¿no? El que venía los dos redonditos.
1: Sí, bifaro.
0: Caño, un fierro, un caño. Impresionante. Ese me lo robaron en la puerta de mi casa. Pero
1: un hermoso.
0: Sí. Acá quería aportar Aldo, el productor. ¿No se escucha?
2: ¿Ahora?
0: Ahí sí.
2: ¿Qué tal? Pero aparte, nos olvidamos de algo muy, muy tradicional que tenía el 404. Que era esa luz amarilla. Era, creo que, el único auto, ¿verdad?
1: No, la línea francesa, eso viene de la Segunda Guerra Mundial.
2: Ah, ahí está.
1: Los Citroën y los Renault también venían con esa luz.
0: Amarilla.
1: Sí, tal cual.
0: Claro,
1: sí.
0: Mirá.
1: Pero bueno, estamos hablando de los inicios, ¿no? O sea,
0: sí.
1: De hecho, yo tengo lámparas, las PT45 famosas amarillas, que de hecho, cuando voy a la BTV se las tengo que sacar porque no me lo observo.
0: Uy, hincha. Son unos hinchas.
1: Sí, ese es un clásico ese. Sí, pero eso obedece a esa cuestión.
0: Bien.
1: Al tema de,
0: de
1: que no sean tan fácilmente identificables.
0: Hacemos un cortecito ahora, porque cuando volvemos quiero que Guillermo nos cuente el tema de la exposición de julio, qué coches va a haber, qué años, qué modelos, todo eso. Así que bueno, hacemos un cortecito ahora, dame cinco minutos y cuando volvemos...
1: Que va a haber sorpresas.
0: Dale, volvemos.

0: Bueno, aproveché para ir a buscar un caramelo porque, disculpas, estoy con un poco de tos todavía, resfrío.
1: Ah, y bueno, en esta época.
0: Sí. Bueno.
1: Es así.
0: Guillermo, una cosa importante. ¿De cuándo a cuándo es la exposición?
1: Sí, la exposición va a ser durante el mes de julio, vacaciones de invierno. Vamos a estar desde el 23 al 26 de julio. Son 4 días.
0: Bien.
1: De 14 a 21 horas.
0: Bien.
1: La entrada es libre y gratuita.
0: Perfecto. Ideal para ir con la familia.
1: Es para ir con... especial, o sea, es una de nuestras finalidades esa. Por Bien. Eso yo te decía, es un poco de contar la historia del automóvil en el país y que las nuevas generaciones sepan con qué se hizo el país, ¿no?
0: Claro.
1: Básicamente las camionetas, los Jeep, que es un tema de hoy. Ya te digo, vamos a tener alrededor de 70 y pico, 80 autos y otro tanto de motos.
0: Mira.
1: A la gente le digo que no se suspende por el clima, porque van a encontrarse con un predio cerrado, techado,
0: Bien.
1: Calefaccionado, con una comodidad de sanitario, va a haber buffet, va a haber autojumble, va a haber autitos de colección, va a haber gorras, cartelería. Es para pasarse un par de horas, pero tranquilos.
0: Repetime dos cosas. La fecha.
1: La fecha es el mes de julio, del 23 al 26.
0: Perfecto.
1: De julio. Vacaciones de invierno para que puedan
0: el
1: ir
0: mes
1: los chicos.
0: El mes que viene.
1: De 14 a 21.
0: Bien.
1: Y entrada libre y gratuita.
0: Y los que quieran saber un poco más cómo llegar al predio y demás, ¿cómo te ubican?
1: Bueno, ya te digo, el Roca en la estación de Berazategui está a menos de 200 metros. El
0: Bien.
1: Predio se llama Roberto de Vicenzo.
0: Bien.
1: Lo googlean y si no, un montón de líneas de colectivo te dejan.
0: Perfecto.
1: También, a 50 metros de...
0: Y las redes sociales están como Autoclub Berazategui.
1: Autoclub Berazategui.
0: Perfecto. Sí. Bueno,
1: ¿qué vamos a tener, me decías?
0: Sí, te iba a preguntar el auto más antiguo, si lo podés decir o es una sorpresa, no sé, ¿cuál es?
1: Mirá, estamos en tratativas, así que en principio estamos en tratativas con el primer auto argentino, que es un auto de la localidad de Campana, es una historia de un español que trabajaba en el ferrocarril, y para hacer su primer auto, o el primer auto argentino, primero tuvo que fabricarse un torno, o sea, fíjate la historia, ¿no? Y cuando lo terminó, tuvo que romper la pared de la pieza y la de la medianera al vecino para poder sacarlo. Estamos muy, muy atrás de eso. Y bueno, hemos tenido 1913, por ejemplo, de la familia Rau, un Renault, que es fácil de identificar porque es el Renault de la bodega de la película Titanic, esa famosa escena con DiCaprio y la protagonista. Bueno,
0: ese
1: Renault, nosotros tuvimos uno, que dicho sea de paso, en la película es una réplica, porque está hecho sobre cualquier auto.
0: Sí.
1: Este es un Renault original que lo hemos tenido, 1913,
0: 1912
1: hemos tenido, Forte.
0: Más de 110 años.
1: Sí, tal cual.
0: Es impresionante.
1: Sí, hemos tenido autos emblemáticos, sí, hemos tenido la galera de los Emiliosi, hemos tenido los Torino de Nürburgring, los originales, las coupé. Nos ha visitado el ingeniero Pronello, Cacho Fangio, en fin, la familia Saab, una familia muy pintoresca que dio la vuelta al mundo, no sé si la tenés.
0: Sí, de nombre sí.
1: Y la familia Saab, bueno, también hemos tenido a ellos. Sí, siempre tratamos de darle al público que no se repitan mayormente los coches y darle algo más allá de los fierros de siempre, ¿no? Los fierros nacionales, darle algo interesante para difundirlo, básicamente.
0: ¿Hay algún coche que...?
1: Estamos sectorizados por islas.
0: ¿Y hay
1: los coches van presentados con alfombra? Hago mal en decirlo, pero de la exposición de la zona sur, creo que somos imbatibles. Mirá. Se me caen las babas, pero es así. Porque
0: Guillermo,
1: si vos, autoclásica aparentemente este año no se hace.
0: No,
1: pero en autoclásica no lo digo yo, lo dicen los expositores, te lo dejan tirado ahí, lluvia, se le caen las ramas,
0: sí,
1: se llenan de polvillo, bueno, se ha sido, habrás visto cómo
0: es. Sí.
1: Expauto argentino es muy buena, pero también siempre tiene problemas con el clima, se suspenden y después se superponen con otras fechas. Entonces, bueno, y nosotros tenemos 4 días, o sea,
0: sí,
1: tenemos
0: y además
1: la posibilidad de que la gente
0: hay algunas de esas que
1: pueda hacer.
0: Nombraste y alguna otra que no nombraste también, que las entradas son unos valores que a veces vos decís, no sé,
1: Y podría citar.
0: matrimonio con dos hijos, cuatro personas, gastarse no. 200 mil pesos en la entrada nada más, y adentro los chicos te dicen, quiere una coca, quiere un sándwich, y esto, no es un día como para gastarte 400 lucas en un par de horas, ¿viste?
1: Sí,
0: Entonces,
1: tal cual, sí. Y podés rescatar uno, dos, tres coches, porque generalmente se repiten, porque el parque automotor es limitadísimo, o sea,
0: claro.
1: Obvio. Siempre hay alguna perlita, guarda, no
0: Sí,
1: digo que
0: sí, sí.
1: no.
0: No, no, no.
1: Pero bueno, en general
0: Están
1: se siempre con los
0: buenos.
1: coches.
0: Están buenos algunos de esos, de esas de exposiciones y demás. El problema es que cuando vos empezás, voy con el auto. O sea, tenés nafta, tenés peaje. La entrada, ¿cuánto vale? 40 mil pesos. 40 mil pesos, voy con mi mujer, ya son 80, más lo anterior. Están buenos algunos de esos, de esas de exposiciones y demás. El problema es que cuando vos empezás, voy con el auto. O sea, tenés nafta, tenés peaje. La entrada,

0: Otro tema.
1: De los coches
0: Así
1: que
0: que
1: vos...
0: bueno, sí, tenemos, ya te decía, tenemos islas, en algunos casos temáticas, como va a ser. Este año cumple aniversario, digamos, el Jeep sus 70 años,
1: Sí.
0: sus primeros y jóvenes 70 años.
1: Sí.
0: Después tenemos los Torinos y la Fiat 1500, que cumple 70 años. Tenemos 40 años de la Traffic, otro utilitario emblemático del país,
1: Sí.
0: ¿no? Pionero en su rubro, digamos. Después tenemos también el primer auto turbo nacional, el Renault 11, que también cumple años.
1: Oh, qué
0: Y
1: lindo.
0: tenemos el camión Scania, que no digo que lo vamos a tener en la exposición, sino lo que cumple en años, digamos, ¿no?
1: Claro.
0: Y después la Ranger también, la pickup.
1: Y
0: Lamentablemente, tanto el camión como la Ranger, viste, fueron vehículos de trabajo y no hemos podido conseguir piezas que sean, no digo excelentes, pero al menos dignas de exponer, no hemos conseguido.
1: claro.
0: En el caso de la Traffic, la Rodeo, que era la pickup, no, buscamos bajo cielo y tierra y hasta ahora, igual todavía no bajamos los brazos, pero no
1: Es
0: hemos
1: difícil
0: logrado
1: encontrar.
0: conseguir una que
1: De los coches
0: esté
1: que
0: a
1: van
0: buen
1: a,
0: final.
1: de los coches que van a exponer en julio, ¿hay
0: Sí.
1: alguno que vos te haya llamado la atención por algo? Que lo conocías o no, pero me llamó la atención que este tiene, no sabía que este venía con tal cosa.
0: Sí, a ver, yo como soy un, digamos, entre comillas, curioso y estudioso, por ahí no, pero bueno, pero va a haber una Simca convertible, es un auto francés muy poco visto, no creo que haya más de cinco para contar con los dedos de la mano, es un auto muy importante. Después, mucho más acá, ¿no? Pero, por ejemplo, un GS, un Gazelle, también raro, un auto deportivo que
1: Sí.
0: no tuvo, era muy caro y no hubo muchos, y menos en esta época están todos detonados y este auto está inmaculado.
1: Mira.
0: Déjame ver, repasar
1: Ahí
0: así.
1: tenían los
0: Bueno,
1: chicos
0: después.
1: el video de la expo de esa exposición de San Isidro, ¿no? Que tenías, si querés, poner un poquito para que se vea,
0: Ah, sí, ahí va, ahí claro, ahí está.
1: algunos de
0: Sí,
1: los
0: yo
1: Jeep que estuvieron
0: estuvimos
1: expuestos.
0: ahí, sí, lindas
1: Mirá,
0: piezas.
1: mirá lo que era eso.
0: Ahí está
1: Esa camioneta
0: esa es la
1: color
0: T80.
1: celeste era del año 64.
0: Claro,
1: Hay algunos Jeep que son,
0: esa es la de
1: mirá.
0: Norberto, esa es una brasilera que le llaman. Sí, lindo, lindo. Bueno, los Jeep, viste que hoy en día están transformados.
1: Había una roja que estaba, no estaba estacionada así, sino que estaba tras, esa, mirá qué linda estanciera
0: Ese
1: esa.
0: es un Baquiano.
1: Un vaquero hermosa. Estaba
0: Este es un Baquiano. Sí,
1: impecable.
0: muy bien restaurada. Sí, sí.
1: Impecable.
0: Sí. Ya con características de. Con la impronta del propietario en cuanto a las cubiertas y eso.
1: Sí,
0: Por eso
1: pero...
0: yo hablaba con Norberto, que es un poco el que está al comando de esto, de
1: El
0: los
1: que
0: Jeep.
1: motoriza esto.
0: Exactamente. Bueno, a Norberto yo le decía, y él me dice: mirá, los Jeep. Es como la Harley, cada uno la personaliza.
1: Claro.
0: Lo que sí yo le pedí para la exposición nuestra son autos
1: Originales.
0: originales.
1: Claro.
0: Originales.
1: Claro.
0: Sí, vamos a tener el padre de todos, que es un Willys, que se vio ahí uno con un snorkel muy alto,
1: Sí,
0: que
1: sí.
0: es un original de la guerra. Entonces vamos a tener ese como la semilla y después toda la evolución de los Jeep, que no es tanta, pero sí viste, con los carroceros que había. Un auto que en ese momento no había otra cosa. Entonces
1: Claro.
0: la impronta argentina ante la necesidad lo carrozó, lo hizo doble cabina, lo hizo pickup.
1: Sí, lo que podías
0: Bueno, en
1: ponerle.
0: fin.
1: Y
0: Claro, y se transformó en todo,
1: contame un
0: transporte, en
1: poquito
0: ambulancia, en todo.
1: de las motos. ¿Qué motos van a tener?
0: Sí, motos, va a haber motos preguerra, motos japonesas de los 80, que fue. Y bueno, las nuestras, las Puma, las Siam, las que hicieron historia en el país, ¿no? Las DKW. Sí, tenemos, es variopinto el tema de las motos. Hay mucha moto japonesa de los 80, las Minimoto, viste, la Yamaha Minitral, la Honda,
1: La DAX, tipo
0: la
1: onda DAX,
0: DAX,
1: sí, esas chiquititas eran.
0: sí, la Yamahita 80,
1: Ahí está
0: sí.
1: un poco, ahí está.
0: Esos son, claro, ahí tenemos un Falcon importado, un parante fino que le llaman. Esos se ensamblaban en la Boca, los primeros.
1: Mira qué
0: Tenía muy
1: lindo.
0: pocos componentes nacionales. Bueno, en ese es el estado.

0: nosotros buscamos de exponer, ¿no?
1: Claro.
0: Vehículos que sean dignos. Bueno, este es un señor que siempre nos visita, un señor Roberto
1: Mira.
0: Mina se llama. Como
1: Oh.
0: verán, está ambientado, nosotros ahí se aprecia bien que van bajo
1: Bajo
0: alfombra,
1: techo, sobre
0: digamos.
1: una alfombra,
0: Sí, sí.
1: bien puesto, bien expuesto, bien
0: Tienen un
1: presentado.
0: cartel con las características mínimas, ¿no? Porque si no
1: Claro.
0: habría que hacer.
1: Sí.
0: Íbamos a implementar un sistema de QR, pero no llegamos a tiempo, como para que tengan toda la información. Pero es al pie de cada auto lleva las características, el origen, el modelo, el año, la nacionalidad, la cilindrada, como para que tenga un pantallazo. Porque es cierto que yo siempre digo, o sea, nosotros tenemos un público entre 15 y 20 mil personas
1: Es un
0: de
1: montón.
0: promedio todos los años. Y mucha gente, aunque no quiero que suene despectivo, pero mucha gente va a ver como quien dice colores, ¿viste? Ahora, el otro 20% o 30%, que vos te das cuenta cómo lo aprecia el auto y te das cuenta que es del palo, como quien dice,
1: Sí,
0: ¿no?
1: sí, sí.
0: Entonces nosotros tratamos de abarcar a todos, ¿no? Con cosas muy específicas, hemos tenido autos. Hemos tenido Bentley y hemos tenido Jaguar, y por ahí la gente veía un 600 y estaban todos ahí, ¿viste? Entonces,
1: Claro.
0: es para todo el público, la verdad que sí. Y se pasan una tarde bárbara porque, como vos bien decías, nosotros el buffet lo tenemos con precios accesibles. Vos vas, entrada gratuita, un pancho y una coca a los chicos, unas
1: Sí,
0: papitas
1: por
0: y
1: eso, por eso.
0: listo. No, cero problema.
1: Mirá el
0: Ahí
1: Ambassador
0: estamos viendo
1: ese.
0: un boca de pescado, mirá, de la línea ICA.
1: El
0: Ese tenía
1: Ambassador
0: un
1: ese.
0: Continental 6 cilindros.
1: Acá está Aldo llorando. Sí, ¿no? Hermosos coches.
0: Ese tenía una mecánica caja de tercera, pero ya era un auto
1: Mira, el
0: importante, ¿no?
1: Ram Ambassador.
0: Claro. Ahí estamos viendo ahí atrás se ve una Taunus. Ahí está,
1: La
0: esa
1: amarilla,
0: Taunus.
1: sí.
0: Esa combinación, esa Taunus es amarilla con vinílico negro, muy rara.
1: Sí.
0: Muy rara.
1: Y ese rojito atrás es un Renault 11.
0: Sí, es un Renault 11, sí.
1: Sí.
0: Sí. Sí, este año va a haber uno. Bueno, eran rojos o grises, mayormente eran todos rojos, como cumpleaños que el Turbo, que
1: Claro,
0: salió con Turbo, que fue el primero. Ahí
1: ahí
0: lo
1: está.
0: tenemos, mirá.
1: Y tenía pintado en las puertas que decía Turbo.
0: Claro, y tenía un degradé
1: Sí,
0: en
1: un
0: las
1: degradé en
0: líneas
1: negro.
0: de mayor a menor.
1: Yo tuve un
0: Sí,
1: T,
0: un
1: yo
0: lindo
1: tuve
0: auto.
1: un Renault 11, no Turbo, tuve un TXE.
0: Ah, bien, el cable
1: Que
0: completo.
1: una cosa
0: Sí.
1: que, hablando de cosas innovadoras, el Renault 11 tenía algo que nunca más lo vi en ningún coche, y era, normalmente los asientos delanteros están puestos en dos correderas, ¿sí?
0: Ah, este era el monorriel.
1: Claro, el Renault 11 traía un monorriel, como dice Guillermo, entonces el asiento tenía tres posiciones, para adelante y para atrás, el respaldo y basculaba. El
0: Sí.
1: asiento hacía como esta cuna. Entonces, ¿qué pasaba? Vos no solamente ponías el asiento más adelante o más atrás y el respaldo y te ponías tipo cuna así, sino que además el que iba sentado atrás tuyo, al no tener la corredera y tener un riel central, ponía poner las piernas por los costados. Entonces era muy cómodo para el que iba atrás.
0: Sí.
1: Eso,
0: Sí.
1: el Renault 11 mío era del año 90. Nunca más lo vi en ningún otro coche. Capaz que ahora
0: Claro.
1: vienen con eléctrico, no sé qué. Puede ser. Yo,
0: Sí, tiene
1: mi
0: memoria, la butaca y
1: conocimiento
0: demás.
1: no es
0: Pero
1: tanto.
0: sí, era, sí,
1: Pero
0: es
1: era
0: un
1: muy
0: avance.
1: innovador eso. Porque
0: Sí.
1: yo me acuerdo cuando al que se lo compré, me empieza a explicar, me dice, viste, bueno, el aire acondicionado, el levantavidrio, el portón trasero, el ta, ta, ta, ta, y me dice, tiene tres posiciones de asiento. Y él me explicó y me mostró.
0: Claro.
1: Recontra. Mirá. Soy tipo que pesa 125 kilos y mido 1,86 m.
0: Sí, cómodo, claro.
1: No entro en cualquier auto, ¿sí? O sea, yo en un Fiat 600 la paso mal. En el Renault
0: Claro.
1: 11 manejaba hiper cómodo. Me fui
0: Cómodo,
1: hasta el sur.
0: claro.
1: Me fui a Trelew, Puerto Madryn, Las Grutas con el Renault 11. Ah,
0: Kilómetros, kilómetros. Sí,
1: era
0: no,
1: hermoso.
0: esa
1: Hermoso.
0: mecánica es batalladora.
1: Sí, sí,
0: inclusive
1: sí.
0: Otro, no es propiedad del Renault, en este caso del modelo, pero fíjate que hoy en día los parantes A son muy gruesos. En relación a los coches de antes, sí, los parantes eran finitos. Sí. Inclusive el Peugeot, el parabrisas del Peugeot es envolvente, o sea, tiene el pilar A retrasado, lo cual te da un radio de visibilidad impresionante.
1: Sí, suele pasar que cuando el parante es muy grueso, vos llegás a una esquina y no terminás de ver.
0: Y no tenés el parante.
1: Claro, no terminás de ver si podés pasar o no por el parante grueso.
0: Como el Impala también.
1: Claro.
0: El parante A retrasado. Es un parabrisas envolvente, digamos. Sí. Pero todos los Renault y eso, parante finito. Hoy en día, un Gol nomás. Cualquier auto de ahora, los parantes son re gruesos.
1: Sí.
0: Con lo cual la visibilidad. Y además, acá en la Ciudad de La Plata, con las diagonales, es un problema.
1: Sí.
0: Sí.
1: El
0: y
1: 11...
0: hablar de la Citroën que vienen con cuatro vidrios laterales, digamos, ¿no? Que viene un triángulo delante, sí, y después viene el marco, digamos.
1: Sí.
0: La Saxo o la Meriva vieja.
1: Sí.
0: Es un problema.
1: El 11 mío tenía cierre centralizado y levantavidrio a las dos puertas adelante. Ya.
0: Inclusive la butaca tiene una sujeción bárbara.
1: Sí. Sí, sí. Y el tapizado era, ¿cómo era que le decían? ¿Butaca pétalo?
0: Claro, claro. Bueno, justamente por lo que yo te digo, por la sujeción en los laterales.
1: Hermoso.
0: Era como la Coupé Fuego, así que.
1: Claro, claro. Sí, sí, hermoso, sí, sí, hermoso auto.
0: Claro, sí, te contenía mucho en lo que es curva, ¿no?
1: Sí, sí, sí, sí. La verdad que muy lindo.
0: Sí, sí, eso... También la línea Volkswagen supo traer en los más deportivos la butaca Recaro, una butaca muy conocida también de competiciones.
1: ¿Cuál es el auto de los que vas a exponer ahora en julio que vos digas, este es el que me, si tuviera plata me lo compraría? Tal. Hacé de cuenta, te regalo, no sé, medio millón de dólares.
0: No, te entiendo. ¿Eh? Sí, sí, sí, lo que pasa es que... realmente es un tema. Mirá, para hacerle fiel a mi corazoncito, va a haber un 604.
1: ¡Qué lindo!
0: Un Peugeot 604,
1: sí.
0: Francés, obviamente.
1: Sí, sí.
0: Si bien no es de los más caros que va a haber, pero es un auto que yo me compraría. ¿Sí?
1: Es un bote largo, enorme.
0: Claro, sí, sí, sí. Sí.
1: Es más, cuando la parte de adelante está dando de adelante está dando la curva, la parte de atrás todavía está la otra cuadra.
0: Sí, sí, sí, es un bote. Sí, es medio bote, sí, pero sí, bueno, sí. Ya te digo, V6 con tecnología, tres cilindros en la ciudad, seis cilindros en la ruta, eje León trasero, no, un auto particularmente importante. Pero sí, pero los hay, los va a ver.
1: Sí, sí, tu corazoncito es Peugeot. Tu corazoncito
0: sí, va a haber auto del 30 y pico, va a haber cupecitas, va a haber una RT preciosa, va a haber una GTX impresionante, va a haber una isla de autos asiáticos.
1: Perdóname, cuando decís GTX, decís la Dodge, la chancha.
0: Claro, la Dodge estaba, la primera era una Dodge, que era la Coupé Polara, que era con asiento enterizo, caja de tercera.
1: Esa es la que le dice la chancha.
0: No tenía mucha deportividad, digamos. Después evolucionó con la GTX, que era cara.
1: Claro.
0: Entonces Chrysler dijo, bueno, hagamos un intermedio, y sacaron la RT. Con mecánica 6 cilindros,
1: con
0: caja de cuarta y con la franja famosa.
1: Con la franja que decía RT.
0: No, la franja denominaba la deportividad.
1: Se me caen las lágrimas.
0: La franja era deportiva.
1: Se me caen las lágrimas.
0: La Chevy, el Sprint.
1: Mirá, hoy era un día para que estuviera Charlie. Porque...
0: 504 TN.
1: Charlie es fanático de Chevrolet y nada, tuvo un Malibu, un Chevrolet Malibu, y tuvo una Coupé Serie 2.
0: Ah, claro. Y hay que ver qué línea tenía de la Serie 2, sería la línea Remo, la Scorpion.
1: Me mataste.
0: O la Opus.
1: No sé, pero bueno, no sé, sí, la verdad que no.
0: Son todas.
1: No,
0: sí, no, bueno, sé. Básicamente... modificar un poco el cubicaje de los motores y eso.
1: Pero igual estamos hablando de unos bichos hermosos, hermosos.
0: Sí, no, todo es eso. Hasta el día de hoy, ¿no?
1: Guille, sí. estamos casi ya llegando al final del programa.
0: Uy, perdón.
1: No, está buenísimo porque uno se mete en los recuerdos y cuando vos hablás y nombrás estos coches, a mí se me viene a la mente mis tíos, mis viejos.
0: Claro,
1: mis,
0: bueno, lo poco que te contaba hoy. Claro.
1: Mis viejos, su primer coche fue un Chevrolet 51. Yo estaba en segundo grado, sí. O sea, allá dejé hace tiempo. Sí. Y son, viste, te vi esos recuerdos con esos tableros que eran imponentes, que tenían, eran cromados, y tenían madera.
0: Mucho
1: era
0: cromado.
1: Un
0: bien
1: laburo,
0: autoamericano, ¿no?
1: Un laburo de la puta madre, terrible.
0: Sí, no. Y, kilómetros de chapa.
1: Sí, aparte, seguridad, yo decía, si chocas con eso, seguridad cero, en comparación de hoy, ¿no? Que tenés
0: airbag, seguro,
1: el ABS y yo qué sé, bueno.
0: No, las hadas que traen hoy los coches.
1: Por eso.
0: No, por eso yo te digo, cuando el piloto, ahí, yo recuerdo que mi viejo siempre me decía, con el Peugeot mío es a Zapata en las cuatro, ¿viste? No tiene freno a disco, vino... El freno a disco vino en el 67, sí. Cosa que el Fiat 1500 ya lo tenía a los discos. Fue el primer auto nacional con freno a disco. Nosotros lo tuvimos en el 67 con el Peugeot. Pero a diferencia, nosotros siempre tuvimos cremallera y el 1500 tenía caja de dirección. Bueno, siempre ahí, contándonos las costillas.
1: Sí.
0: Pero me acuerdo que mi viejo me decía, cuando pases un charco, después lleva un poquito presentado el freno para que se sequen las cintas. Porque si tenías que frenar de golpe con la cinta húmeda, nos veíamos dos o tres cuadras más adelante.
1: Entonces,
0: había que manejarlo al auto. Sí. Yo tengo autos nuevos, pero es otra cosa. El ruido, el olor. Yo, como tantos otros, vos te subís al auto y ya lo escucháis, sabés qué le pasa, qué no le pasa. Hablás con el auto. Viste, ese raya con la locura, pero bueno,
1: yo a mi camioneta le hablo. Yo a mi camioneta, la mía es mucho más nueva, es 2000. Tiene nada más que 26 años, no tiene tanto. Pero le hablo, obviamente le hablo y me responde. Sí. Porque si yo le hablo funciona.
0: El mío es de octubre del 66, yo soy de diciembre, o sea, es dos meses más grande que yo.
1: Te iba a preguntar, Guillermo, me imagino que tenés un montón de anécdotas de lo que te costó encontrar un auto, aquel, el otro.
0: Bueno.
1: ¿Tenés alguna anécdota que quieras contar así?
0: Yo tengo dos frases, digamos, que estos autos son la excusa para conocer a las personas, excelentes personas. Es un grupo, la verdad que yo donde voy, mirá, estuve, ya te digo, en San Isidro con los Jeep, he estado en otros eventos, cualquier club, lo que sea, es familia, ¿viste?
1: Sí.
0: Es así, esa es una, que es, el auto es una excusa para conocer gente buena. Y la otra es que el auto encuentra al dueño. Y ahí voy a mi anécdota. Yo cuando tenía taquicardia, iba al cardiólogo, no tenía nada a nivel clínico, bueno, psicóloga, entonces a la tercera o cuarta sesión me dice, ¿qué te gusta hacer? Bueno, y ahí salió. Entonces ahí salí a buscar auto. He ido a Junín, he ido a La Pampa, he ido a Rosario. A veces ni tocaba timbre porque el auto no valía nada. Y bueno, me recorría todo. Le decía, escúchame, el auto está bueno, mirá que yo... Sí, venite. Y yo cuando iba, ya te digo, ni tocaba timbre. Uh-huh. La máxima es acá en San Telmo. Hablo con la persona. Había que coordinar con el encargado del garage, una cochera. Bueno, cuando voy abajo, viste, en tercer subsuelo, que yo, bueno, con el celular, alumbrando, todo. No lo podía creer. Me voy, lo llamo al tipo, le digo, pero escuchame una cosa, ¿qué? Me dice, no, dice, como no le quería sacar foto, lo publiqué en la foto cuando me lo compré. Le digo, pero flaco, me estás tomando el pelo. Claro, la foto que ponía era yo cuando tenía 15 años, me entendés que tenía pelo y no tenía panza. ¿Viste? Bueno, y en definitiva el auto lo conseguí a 20 cuadras de mi casa. El auto que tengo hoy.
1: Sí.
0: Después de haber recorrido, no te digo mucho, pero unos cuantos kilómetros. Y tiempo, sobre todo.
1: Y sí.
0: Entonces, viste, y de esta, como yo, muchísima gente que te dice lo mismo. Yo lo busqué, sin ir más lejos, el propietario del Jeep azul, viste, que hablamos hoy.
1: Sí.
0: Bueno, ese, yo hablé con el matrimonio y a ellos le pasó exactamente lo mismo. Buscaban un Jeep, lo buscaron por un montón de lugares y lo consiguieron cerquita de la casa. Entonces, el auto busca al dueño, es así.
1: Sí.
0: Despreocupate. Lo podés buscar y lo terminás encontrando cerquita. Así que, bueno, ahí estamos. Así es.
1: Sí, a mí me pasó lo mismo con la camioneta. Yo buscaba una Gran Vitara y apareció publicada en Mercado Libre y decía, arriba decía MT, que es manual, y abajo decía AT, automática. Entonces, automática. Lo contacto al chabón y le digo, o es manual o es automática. Le digo, decidiste. Entonces me dice, no, está cambiando la de mi papá falleció. Me dice, así como falleció mi hijo, está ahí abajo, en el me hiciste acordar, está en el garage. Dice, necesito venderla porque estoy pagando garage. Dice, mi viejo nunca me la dejó usar. Era segunda mano, la camioneta. Dice, nunca me la dejó usar. Dice, y tiene la palanca de cambio y atrás tiene una palanquita más. Me dice, que claro, la hace automática. No sé, dice, eso sabía mi viejo. Un flaco de unos 30 y pico de años. Me dice, mi viejo nunca me dejó tocarla. Bueno, la voy a ver. Obviamente la palanquita esa era la doble, la caja de transferencia famosa, la reductora. Y cuando la veo también, viste, con polvillo, digo, está impecable.
0: Esas perlas que hay todavía.
1: Claro, ¿sí? Yo la compré en el 2015, tenía 15 años y tenía menos de 100.000 kilómetros. Claro. Hoy tiene 235.000, todos hechos por mí.
0: No, es una muy buen vehículo.
1: Y le dije, ¿lo podés llevar hasta mi mecánico para que lo vea? Me dice, sí. Le puso carga a la batería, quedamos para el día siguiente, se la llevó y mi mecánico me dijo, comprala ya. Me dice, está impecable, está. Claro, y el flaco me entregó la llave y me dijo, te pido un favor, me dice, era el sueño de mi viejo. Mi viejo falleció, dice, cuídala. Olvídate, hace 10 años, 11 años que la tengo, ¿sabes qué? Pero es así, el vehículo busca al dueño.
0: Sí, el auto busca al dueño, sí, eso. Está bien, pero te lo puedo, mirá, estadísticamente a la gente que hablo, a la mayoría le ha pasado eso.
1: Seguro.
0: Sí.
1: Bueno,
0: hablando así, estoy hablando y te dice, no, pero qué, si andá a verlo a Manolito que tiene una. Y dice, pero Manolito, ¿dónde está? Ahí acá nomás.
1: Sí.
0: Sí, no, te puedo aburrir con esa historia. Sí. Estábamos en una exposición en el zoológico, un socio. Se arrima un hombre, el señor, en bicicleta a ver una forá. Dice, yo tengo una bocina parecida a esa, qué sé yo. Bueno, te la hago corta. Le toma la dirección, el teléfono, cuando va, no le compró la bocina, le terminó comprando el auto, ¿no? O sea, vos fijate, vos decís un tipo que se... Y le decía más o menos una bocina, sí, ¿viste? Sí, algo medio que no definía nada. Y cuando fue a la casa, abrió el portón, era una perla que había ido. Un tesoro. Le terminó comprando el auto.
1: Bueno,
0: que de hecho hoy lo tiene.
1: Guille, nada, la verdad, bueno, agradecerte que
0: has estado en el programa.
1: No, no, al contrario. Gracias a vos que trajiste un montón de recuerdos, Aldo, a mí, bueno, que somos contemporáneos y estos coches nos encantan. Si bien no tiene nada que ver con el off-road y demás, pero nos trajiste un montón de recuerdos y de autos y de vivencias, y cada uno se acuerda de sus padres, de sus abuelos, de sus tíos, de que mi tío tenía tal cosa, de que mi abuelo... Sí,
0: es un disparador.
1: Tal cual. Y es la nostalgia de esos vehículos.
0: Una última palabra.
1: Dale.
0: Le reitero la invitación. Julio, del 23 al 26, entrada libre y gratuita, Berazategui, predio Roberto De Vicenzo. Y un agradecimiento especial a todos los propietarios que nos brindan sus joyas para que nosotros las podamos a conocer al público.
1: Por supuesto.
0: Porque reconozco el esfuerzo y la voluntad de llevar sus preciados vehículos a que la gente los conozca, los vea y, bueno, hacer un poco de historia, ¿no?
1: Y aparte, el que tiene un auto de esos... Para mí debe ser como mostrar un hijo, ¿viste? Un orgullo de decir, sí, mirá lo que tengo en mi casa. Sí. Tengo esto, que es una joya, para que la gente lo pueda ver. La verdad que es emocionante.
0: Sí. Ahí, eso ni hablar. Aparte, cuando vos estás manija, agarrás el auto, te das un par de vueltas y la gente te toca bocina, te hace ok con el dedo. Sí. Y es como que, ¿viste? Es un cable a tierra. Es lo que te ahorra en psicólogo... Lo gastás un poquito
1: tal
0: en
1: cual, hasta, nada tal más. Tal cual, tal cual. Bueno, Guille, gracias.
0: Buenas seguramente... noches, audiencia. No, gracias a ustedes por invitarme. Un gustazo.
1: Igualmente, seguramente nos veremos en julio en la expo. Así que, bueno.
0: Sí, nos vamos a ver, cómo no.
1: Seguro. Bueno, gracias de nuevo. Gracias por estar en el programa. Hemos llegado al final. Gente, bueno, la verdad, hoy tuvimos un viajecito por la nostalgia y los coches antiguos. Así que, la verdad que... Muy movilizador. Les agradecemos a todos. No se olviden, fin de semana largo de julio, 9, 10, 11 y 12 de julio, travesía del programa de radio 4x4 Vibrado en San Juan, siguiendo los caminos del Dakar con Eugenio Rosco Fabre como guía. Así que bueno, los esperamos a todos. Será hasta la semana que viene. buena semana y nos vemos. Chau.

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